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1: En Netflix está disponible La Casa de la Pradera. La serie reinventa el clásico basado en los libros de Laura Ingalls Wilder, con una mirada más moderna, aunque manteniendo el espíritu familiar que hizo famosa a la serie original. Además, agregaron la saga completa de los Juegos del Hambre, incluyendo la precuela La Balada de los Pájaros Cantores y las Serpientes, ideal para una maratón. Por último, en Max se incorporó May December. Es uno de los dramas más elogiados de los últimos años. Natalie Portman interpreta a una actriz que investiga la vida de una mujer envuelta en un antiguo escándalo sentimental.
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0: Es la hora 22, 17 minutos.
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0: Es la hora 22, 59 minutos.
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1: Bizarrap, Mike Towers, Music Sessions, volumen 42. 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

0: 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Es la hora, un minuto.
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0: Katy Perry, Watching Burn.

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1: Es la hora 3:04.

0: Es la hora 3:22 minutos. 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
1: 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Moana, interpretado por Catherine LaGuardia, responde a la llamada del océano y por primera vez viaja más allá del arrecife de su isla de Motunui con un semidios Maui, con la actuación de Dwayne Johnson. Será un viaje inolvidable para devolver la prosperidad de su pueblo.
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2: Hace calor.

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1: En Netflix está disponible La Casa de la Pradera. La serie reinventa el clásico basado en los libros de Laura Ingalls Wilder, con una mirada más moderna, aunque manteniendo el espíritu familiar que hizo famosa a la serie original. Además, agregaron la saga completa de Los Juegos del Hambre, incluyendo la precuela La Balada de los Pájaros Cantores y las Serpientes, ideal para una maratón. Por último, en Max se incorporó May December. Es uno de los dramas más elogiados de los últimos años. Natalie Portman interpreta a una actriz que investiga la vida de una mujer envuelta en un antiguo escándalo sentimental.
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0: 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Es la hora 5 en punto. 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
0: Bizarrap, Mike Towers, Music Sessions, volumen 42.

Es la hora 5, 20 minutos. 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

0: 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Es la hora 6, en punto. 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

0: Es la hora 6:40 minutos.
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0: Es la hora 7:13 minutos.
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0: Es la hora 7:41 minutos.
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1: Un minuto de noticias en Grupo Shopping. En deportes, Argentina jugará la final contra España. La selección nacional venció ayer a Inglaterra por 2-1 en Atlanta con goles de Enzo Fernández y Lautaro Martínez. El equipo de Lionel Scaloni remontó el marcador en el segundo tiempo y alcanzó su segunda final del mundo consecutiva. La gran definición del torneo será el próximo domingo a las 16 horas en Nueva Jersey. En Córdoba, miles de cordobeses celebraron la victoria nacional. Una multitud se concentró anoche frente al Patio Olmos para festejar el pase a la selección de la final. El Ministerio de Seguridad asignó 400 efectivos policiales y un camión hidrante para custodiar los alrededores del centro. El pronóstico para el día de hoy será parcialmente nublado durante toda la jornada. Vientos del norte, máxima 27 grados.
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2: Es la hora 8:39 minutos.

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10: La selección argentina se encuentra nuevamente en una final del mundo. El próximo domingo jugará ante España a partir de las 4 de la tarde en Nueva York, New Jersey, la última sede de la Copa Mundial. El camino de Argentina fue largo. Comenzó en el grupo J, ganándole a Argelia por 3-0, Austria por 2-0 y a Jordania por 3-1. Luego llegaría la fase de 16avos, donde sufrió ante Cabo Verde y terminó ganando en tiempo extra por 3-2. En los octavos de final sufrió también, fue con Egipto, dio vuelta un partido en 10 minutos ganando 3-2. Suiza fue el rival de cuartos, la selección pudo sortear eso y ganó 3-1. En el día de ayer se jugó la semifinal, donde Argentina dio vuelta de nuevo, un resultado faltando 5 minutos para que termine el tiempo regular. Fue 2-1 ante los ingleses con goles de Enzo Fernández y Lautaro Martínez. El domingo se verá las caras con uno de los favoritos y el campeón de Europa. Estamos hablando de España, pero nosotros ya sabemos que la selección siempre tiene un poco más para dar.
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El aplauso nuestro para todos ustedes. Muchas gracias. Buena vida para todos. Felicidades. Aquí por siempre, sus amigos, los Caligaris.

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1: En Netflix está disponible La Casa de la Pradera. La serie reinventa el clásico basado en los libros de Laura Ingalls Wilder, con una mirada más moderna, aunque manteniendo el espíritu familiar que hizo famosa a la serie original. Además, agregaron la saga completa de los Juegos del Hambre, incluyendo la precuela La Balada de los Pájaros Cantores y las Serpientes, ideal para una maratón. Por último, en Max se incorporó May December. Es uno de los dramas más elogiados de los últimos años. Natalie Portman interpreta a una actriz que investiga la vida de una mujer envuelta en un antiguo escándalo sentimental.
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0: día, finalistas, pero ¿cómo les va? Sí, arrancamos en la mañana de Loca Suelta, sí, arrancamos en este Loco un poco, así abrimos este día jueves. ¿Qué quiere que les diga? ¿Quiere que te diga?
1: ¿Pero por qué?
0: Tanto sufrimiento, pero bueno, tiene ahí su recompensa. Sí, bueno. ¿Cómo estamos?
2: Hermosa mañana, ¿verdad?
0: Bueno, jueves. Le metemos cuarta la semanita acá en la radio Donde Ser Vos. Está bueno. Jueves, que obviamente vamos a estar hablando de todo lo que dejó la jornada de ayer. Una Argentina finalista de otra Copa del Mundo. Algo que no nos tenemos que acostumbrar. Que esto no es lo que suele suceder. No. O sea, no se malacostumbren y disfruten, sobre todo los más chicos. Porque hay otro que hemos estado años llorando porque no podíamos pasar cuartos. Así que es para disfrutar y aprovechar. Esto no es lo normal, no es lo que sucede. No. Así que mientras tanto aprovechemos, disfrutemos, seamos felices. Pero bueno, lindo. Aparte, me parece que ya está medio templadito, ¿no? Como que no hace tanto calor, tanto frío, perdón. Que pinta más para el calorcito hoy que otra cosa. Bueno, además tenemos pista musical en la mañana de hoy para que te lleves invitaciones dobles al cine, Cinemark, Cinehoitz. Ya en un ratito vamos a estar con nuestra pista musical de hoy. Obvio que habilitado por acá nuestras redes, nuestro WhatsApp, absolutamente todo para que nos mande mensajitos, para que nos cuentes cómo lo viviste en la jornada de ayer. ¿Hay expectativas para el domingo? ¿Cómo están nuestros amigos españoles? ¿Cómo están? ¿Nos están esperando? Ahí vamos, tranquilos, ahí vamos. Ahí vamos por ustedes, tranquilos, Así que ya habilitado todo por acá, nuestras redes, nuestro WhatsApp, absolutamente todo. Chiquis, arranquemos.

0: Esto es Lil Cake para hacer Maquiavelo a las 9 de la mañana, 19 minutitos, en este 16 de julio. Hemos arrancado la segunda mitad del mes, ¿eh? Bueno, 16 del 7, alguien cumpliendo años del otro lado, abrazo grande y ojalá que la pasen súper, súper, súper, súper, súper bien, ¿eh? Que tengan, ya han arrancado, me imagino, una excelente jornada, pero digo, que sea aún mucho mejor. Equipo listo, preparadísimo también de este lado para ir activando la mañana de este día jueves. Que rapidito me voy a comentarte cómo se nos viene el día, cómo está ahora. Datos del Servicio Meteorológico Nacional. En Córdoba, cielo parcialmente nublado y ya tenemos 13 grados. Sí, 13 es la temperatura de este momento, 86 el porcentaje de la humedad. Viento del sector oeste a 4 kilómetros por hora, visibilidad 10 kilómetros. Para hoy, 27 grados para la jornada de hoy.
1: ¡No puede hacer tanto calor!
0: No, bueno, tampoco es tanto, pero digo, 27 vamos a tener hoy, hermoso. Compro. ¡Qué lindo! Hay unas vibes de Qatar con esta temperatura. Bueno, 27, la máxima prevista para hoy. A ver, para mañana viernes, cielo parcial a mayormente nublado. Mínima 15, máxima 27. Mañana va a estar muy parecido a la jornada de hoy. Ya para el fin de semana, a ver, el sábado, mínima 14, máxima 20. Bien agradable, lindo, templado, con cielo parcialmente nublado. Y el domingo, mínima 13 y la máxima que rondaría los 18, un par de graditos menos, pero bastante bien, lindo y aceptable, digamos, para la época en la cual estábamos. No es que está tan mal, no. Y ya semana que viene veo por acá todas las mínimas, por ejemplo, por encima de los 10 grados. Por encima de los 10 grados todas las mínimas y máximas que rondarían ahí los 20, un grado más, un grado menos, para arriba, para abajo, digo, pero ahí en líneas generales. Bueno, nada mal, Compro. Bueno, un poquito ahí del extendido. Locasuelta.com.ar para escucharnos en vivo en Córdoba, Argentina y el mundo entero. Ahí estamos. Abrazo, para quienes ya están también arrancando junto a nosotros. Locasuelta.com.ar. Haces clic donde dice radio en vivo y nos vas a poder escuchar. Te recuerdo que ahí vas a encontrar ganadores de la semana. Te recuerdo que ahí vas a tener también nuestras redes y vías de contacto. Bueno, todo te va a figurar por ahí, así que sumate por ahí. Gente linda, vamos a meterle pilas a este día jueves. Mi nombre Diego Galo, placer gigante como siempre. Bueno, estoy bien de la voz. Estoy bien. Sí. Temí un momento, pero no, está bien. No grité tanto, sufrí más ayer. Pero no es que grité, sino que... Claro, ahí en... Pero no, estoy bien. Para hacer el programa. Listo. @diego.galo en redes. Buena jornada.

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12: Un minuto de noticias en Grupo Shopping. En deportes, Argentina jugará la final contra España. La selección nacional venció ayer a Inglaterra por 2-1 en Atlanta con goles de Enzo Fernández y Lautaro Martínez. El equipo de Lionel Scaloni remontó el marcador en el segundo tiempo y alcanzó su segunda final del mundo consecutiva. La gran definición del torneo será el próximo domingo a las 16 horas en Nueva Jersey. En Córdoba, miles de cordobeses celebraron la victoria nacional. Una multitud se concentró anoche frente al patio Olmos para festejar el pase a la selección de la final. El Ministerio de Seguridad asignó 400 efectivos policiales y un camión hidrante para custodiar los alrededores del centro. El pronóstico para el día de hoy será parcialmente nublado durante toda la jornada. Vientos del norte, máxima 27 grados.
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1: Vamos a actualizar rápido el tránsito en algunos sectores de la ciudad para que lo tengas en cuenta. Bueno, se registran demoras, sí, sobre Avenida Colón, llegando sobre Cañada, para que lo tengas en cuenta. Por las dudas, está un poquito demorado el tránsito en ese sector a esta hora. También se registran algunas demoras en General Paz, desde Domingo Faustino Sarmiento y hacia Avenida Colón, sí, para que lo tengas ahí un poquito a la mano a la hora de moverte por las calles de la ciudad.
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0: Es Clean Bandedes, señoras y señores, 9 de la mañana 43. Ya en un ratito voy a estar repasando algunas efemérides en la jornada de hoy, pero activo sorteo. Sí, sí, tempranito, tempranito activo sorteo y ya tengo la pista musical, ¿eh? ¿Quieren fácil? ¿Quieren difícil? ¿Quieren intermedia? ¿Qué quieren? Mientras tanto, déjame decirte, porque ya está publicado en redes, para que te vayas a participar por ahí, para que me vayas a dejar datitos. 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Y bueno, hoy tengo sorteo, ¿sí? Voy a estar sorteando, escúchame bien, porque se va un kit que ya está publicado en redes. Kit de la selección que incluye camiseta, que incluye botellitas térmicas de Argentina, cajas repletas de cosas ricas para que festejen este fin de semana, que sin lugar a dudas va a quedar para la historia, porque 6 veces en su historia había llegado la Argentina a una final del mundo, de las cuales ganó 3... y perdió tres. Es el momento de inclinar la balanza. Así que ya está publicado en redes. 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Por las dudas. 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Sabrán entenderlo. Escuchame una cosa, ya está publicado en redes, así que me pones. ¿Cómo puedo poner? ¿Combo mundial? ¿Combo mundial? Me gusta combo mundial. Hola, Romanina, ya estás participando. ¿Sí? No te olvides, por favor, de mandarme un nombre y una terminación del DNI, por lo menos, para que después coordines y vayas a retirarlo justamente por cualquiera de los locales de la Romanina. Pero anda a participar, dejarme datitos, y vía Instagram, arroba locasuelto, que ahí ya está publicado por ahí, sí o sí nos tenés que seguir. Locasuelto, que ahí, arroba la Romanina Panaderías. Y además, mira, ahí está justamente toda la publicación, hermoso, divino, genial. Y también a través de nuestro WhatsApp, Combo Mundial o la Romanina más datos, para participar, un montón de cositas ricas. Porque claro, te agarra, es como el horario de ayer, pero fin de semana, por ende mucho mejor, aparte domingo, hermoso. Domingo hermoso, el lunes no va a trabajar nadie. Pero digo, porque te agarra a las 4 de la tarde, ¿qué? No sabes si comer antes, aguantar y comer durante, esperar y comer después, ya se te hace medio tarde. 4 de la tarde, ¿qué decís? ¿Almuerzo o meriendo? ¿Almuerzo o meriendo? ¿Me tomo un té? ¿Un mate? ¿O me hago un ferre? No, bueno, porque te agarra un horario que te confunde. Es un horario que te confunde, se presta a la confusión, decís, ¿qué hago? Claro. Porque al rato decís, estoy también para algo dulce, ¿viste? Decís, bueno, ahora necesito algo, sí, 6 de la tarde, algo dulcecito ahí. Sí. Es bueno este combo mundialista, pues te baja la presión, pasame la media luna, así le levanto el azúcar. Claro, pasame. Ya publicado en redes, ya publicado también ahí para que participes. Primer sorteo de la mañana, combo mundialista de la Argentina, con la camiseta, con un montón de cosas ricas, con unas botellitas, todo térmico espectacular de nuestros amigos de la Romanina.
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0: Bizarrap, Mike Towers, Music Sessions, volumen 42. Ya yo no.

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para los enanitos verdes, señoras y señores, para hacer la muralla y esta versión en vivo. Ya activo la pista musical de hoy, me voy a leer algunos de los mensajes antes, en la segunda horita del programa, vamos. Te recuerdo que tengo premio de la Romanina, se va este combo mundialista para que disfrutes el próximo domingo, se viene la final, vamos. 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Bueno, combo de la Romanina, publicado en redes, con un montón de cositas ricas, delicias, todo ambientado en la selección, más la camiseta, más los vasos térmicos. Para que tengas tu combo mundialista, datos, la Romanina o combo mundial. Y no te olvides, por favor, de seguirnos en las redes, ¿sí? Arroba loca suelto que hay en primer lugar. La Romanina Panaderías también ahí para que participes. Ya en un ratito activo la pista musical y tengo otro sorteo más hoy. No te olvides tus datos. ¿Cómo arrancamos el día? ¿Cómo estamos? ¿Estamos bien? ¿Hay voz? ¿Hay nervios? ¿Qué hay? ¿Qué quedó de eso? Galito, cuidaste esa garganta, Galo. Lunes, todos afónicos. Bueno, hay que ver. Galito, hermosa mañana, ¿verdad? Participando por el premio. No, Belén, tengo un combo de la Romanina. Guarda ahí, Belén. Galito participando por los productos. Soy Diana, 105, perfecto. Diana. Galito, buenos días. Quiero el combo mundial de la Romanina. Soy Emilce, 185. Galo, buen día. Participando de la Romanina, soy Renato, 567. Gracias. Y vamos a Argentina. Vamos. Galo, buen día, aguante Argentina. Soy Victoria, 739, participando, por favor, por ese combo espectacular, vamos.

0: Vamos Argentina a ganar.
1: Sí, sí. Galo participando por ese combo mundial. Quiero, soy Mara 283. Perfecto, Mara. Galito, buen día. Quiero la romanina. Soy Agustín 011. Galito, buen día. Acá participando por ese combo mundial de la romanina. Soy Guada 826. Galito, vamos a Argentina. Jo. Participando. Polo pío, Alina. Participando del combo mundial. Soy Tatiana 181. Galo, buen día, participando del combo mundial de la romanina. Soy Mauri, 712, perfecto Mauri. Galito, quiero ese combo, hermosa mañana, ¿verdad? Participando por el combo de la romanina. Soy Vane, 793, terminación del DNI. Muchas gracias, genio, y abrazo. Un abrazo grande. Algunos de los mensajitos en la mañana de hoy.
2: Hermosa mañana, ¿verdad?
1: Voy a poner una canción, resumen de noticias y a la vuelta activo pista musical por invitaciones dobles al cine, que ya en 30 segundos, 30 segundos, va a estar publicada en nuestro Instagram en las historias @locasueltoK, así que anda a chusmear por ahí y a participar.

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1: 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En Córdoba, más de un centenar de detenidos tras los festejos por la victoria de Argentina. El operativo especial de seguridad desplegado en la ciudad terminó con 109 personas detenidas y 5 policías heridos. Los incidentes se registraron en distintos puntos de concentración de hinchas y obligaron a la intervención de las fuerzas de seguridad para restablecer el orden. Internacional. Estados Unidos intensificó los ataques sobre Irán y dañó un barco en el Golfo Pérsico. Según informó el Pentágono, la embarcación intentaba romper el bloqueo naval impuesto por Irán en la zona del Estrecho de Hormuz. El episodio vuelve a elevar la tensión en Medio Oriente y aumenta la preocupación por una posible expansión del conflicto. El pronóstico para el día de hoy, cielo algo nublado durante toda la jornada. Vientos del sector norte, máxima 27 grados.
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2: Hoy elegir un hotel parece más fácil que nunca, pero también más engaños, porque muchas veces reservamos viendo fotos perfectas y terminamos descubriendo que el problema no era la habitación, era todo lo demás. Por eso, los viajeros frecuentes siempre te dicen algo muy simple. Un hotel no se elige por cómo se ve, se elige por cómo te hace viajar. Y ahí hay detalles clave que cambian completamente una experiencia. Por ejemplo, la ubicación real, si tiene transporte cerca, si hay ruido en la zona o incluso si las fotos fueron tomadas hace 10 años. De hecho, cada vez más gente hace algo que es muy importante. Primero, leer las críticas negativas de cada uno de los alojamientos y después buscar si hay fotos que sacaron los viajeros. Porque si 100 personas distintas se quejan de lo mismo, probablemente sea verdad. Y otro error muy común, elegir el hotel más lindo, pero que después está lejísimo de todo. A veces terminas gastando más en taxi, en tiempo, en cansancio, que en una habitación. Por eso, siempre ten en cuenta de no buscar el hotel perfecto. Busca el hotel que mejor encaje con el viaje que querés hacer. Porque al final, un mal hotel te puede arruinar un gran destino y uno bien elegido puede mejorar muchísimo el nivel de un viaje normal.
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0: Esto es Justin Bieber, señoras y señores, para hacer Coldwater, que debe estar viajando ya, chicos, para el domingo, ¿eh? ¿Estamos preparados para esto, todo esto, no? ¿Estamos preparados para ver un show en el entretiempo del partido el domingo? No, va a estar toda la ceremonia de la gran final, pero el entretiempo también. Aguante, corazón, aguante ahí, ¿no? Como, depende, todo depende cómo va hasta ese momento. Bueno, escúchame una cosa, porque activo segundo sorteo de la mañana de hoy para que participes, porque día jueves se renuevan las carteleras en Cinemark y tenemos invitaciones dobles. Para eso tenés que adivinar la pista musical de hoy. Está fácil. Lo podría haber hecho la misma canción, pero con un grado más de dificultad, y después dije, no, somos finalistas del mundo, esto tiene que ser un regalito. Y bueno, así que, escúchame bien, son válidas las entradas para cuando vos quieras ir, menos para el domingo a las 4 de la tarde, ¿sí? Caí el domingo a las 4 de la tarde, hola, sí, que venía a ver Toy Story. No, mentira, es para cuando vos quieras, pero sí, imagino que no vas a ir ese día. Para participar, yo voy a poner la canción ahora. Me tenés que decir sí o sí quién canta la canción, ya sea banda o solista, cómo se llama la canción y obviamente ponerme tus datos para poder participar, ¿sí? Ya sea por Instagram respondiendo la historia, la última que está publicada ya por ahí, @locasueltok, buscanos, seguinos y escuchala la cantidad de veces que te sea necesario, reenvíasela a alguien para que te ayude, bueno, como vos quieras. Y vía WhatsApp también por acá, podés participar y dejarme tus datitos con la respuesta, no te me olvides, ¿sí? 351-56-90-94-7. Señoras y señores, pista musical en la mañana de hoy.
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0: Está muy fácil. Muy fácil. Ya el primer golpe de la canción lo sacas. 351-56-90-94-7. ¿Quién canta y cómo se llama este tema? Es un segundo de pista, ¿eh? Un segundo. Escuchá. Sí. Tendré que haber hecho el primer golpe, ¿no? ¡Tac! Sí, Pato, no me mires así, Pato. Somos finalistas. Somos finalistas. Para los que nos dicen Argen FIFA, para los que nos dicen le regalaron, no sé qué, yo le estoy regalando la pista de hoy. Sí, se las estoy regalando. Y quiero que nos regalen la final. Sí, quiero que nos la regalen. No me importa. Sí, regálamela, pero avísame, así yo no sufro. Nada más. Eso necesito. Si nos van a regalar, bueno, díganlo. Y nadie sufre, viejo. Ya está. Es muy fácil. 351-56-90-94-7 @locasueltok. ¿Quién canta esta canción y cómo se llama? Bueno, basta. Basta porque es demasiado fácil. Participá, déjame datos y te vas al cine.
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9: La selección argentina se encuentra nuevamente en una final del mundo. El próximo domingo jugará ante España a partir de las 4 de la tarde en Nueva York, New Jersey, la última sede de la Copa Mundial. El camino de Argentina fue largo. Comenzó en el grupo J, ganándole a Argelia por 3-0, a Austria por 2-0 y a Jordania por 3-1. Luego llegaría la fase de 16avos, donde sufrió ante Cabo Verde y terminó ganando en tiempo extra por 3-2. En los octavos de final sufrió también, fue con Egipto, dio vuelta un partido en 10 minutos ganando 3-2. Suiza fue el rival de cuartos, la selección pudo sortear eso y ganó 3-1. En el día de ayer se jugó la semifinal, donde Argentina dio vuelta de nuevo, un resultado faltando 5 minutos para que termine el tiempo regular. Fue 2-1 ante los ingleses con goles de Enzo Fernández y Lautaro Martínez. El domingo se verá las caras con uno de los favoritos y el campeón de Europa. Estamos hablando de España, pero nosotros ya sabemos que la selección siempre tiene un poco más para dar.
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0: Esto es Paparazzi, Lady Gaga. Actualizo rápido los datos a esta hora del Servicio Meteorológico Nacional. 15 grados 2 décimas en Córdoba, cielo algo nublado y una máxima para hoy de 27. No nos olvidemos de esto, 2.7 la máxima para hoy. Ya te cuento cómo se nos viene mañana y el fin de semana. Por un lado tenemos el combo de la Romanina para que participes y me dejes datitos. Y también no te olvides que tengo pista musical en la mañana de hoy. Sí o sí me tenés que decir quién canta la canción, cómo se llama el tema y mandarme tus datos. Por favor, ahí no te me olvides. Ya sea por Instagram o ya sea por WhatsApp, está todo ahí, ¿sí? Y seguirnos en redes hoy, sí. Sí, ya sé. A ver, repasá, dale.
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0: Escuchá porque está muy fácil, ¿eh? ¿Te voy a dar una pista? Te voy a dar una pista. O poné la canción y después te ayudo. Poné. Ya está. No es... Para que sepas, ¿eh? No es Mick Jagger y los Rolling Stones. No es. Que estuvo ayer, lo vieron ahí en el partido, lo poncharon un par de veces. No es Mick Jagger. No son los Rolling. No. No es Peteco Carabajal. No es. Acá te voy a decir, puede llegar a ser. No es. No es Robbie Williams. No es Robbie Williams. Escucha. Esa canción tenés que adivinar. ¿Quién la canta? Te ayudé, ¿no? No son los que chalchaleros. No. Galito, buen día, participando de cine. La canción es Sí, soy Vero 690. Excelente, Vero. Galito, buen día, ¿cómo estás? Es que está muy fácil. La canta, soy Lu 548, claro. Galo, buen día, acá desde casa, escuchándote y aprovechando los últimos días de vacaciones. La pista musical es La canta, quiero ir al cine con mi hija. Soy Mariela 312. Galo, buen día por acá. Quiero el sorteo de la Romanina y quiero también entradas al cine. La canción es La canta. Soy Juli 199. Galo, la canción es La canta. Soy Trini 605. Galo, ¿cómo estás? Por favor, quiero. Quiero. Una de las botellitas de la Romanina puede ser para regalársela a Pickford. Pickford es el arquero de Inglaterra, ya que ayer, la de ayer no la pude usar. Participando por el combo, soy Axel, claro. Lo tenía anotado los posibles penales, para qué lado iban a patear cada uno. Lo viral fue que un asistente de la selección la agarró después. Se la apropió. No sé cómo. Y se la llevó ahí al cuerpo técnico. Y todos los jugadores después mirando y diciendo, a ver. Y algunos como diciendo, ¿qué sabe? No iba a patear ahí. No iba a patear a la derecha. Capaz pateaba al medio. Galito acá, Remil Manija en el trabajo. Qué hermoso ser argentinos. Participando por el combo de la Romanina, soy Flor 628. Galo, la canción es, se llama, la canta, quiero participar. ¿Tendré chance? Soy Francisco 420. Y como todo el resto, Fran. Claro, las mismas chances que el resto. Sí, tenés, sí, obvio.

Galito, estoy como que no doy más. ¡Qué partidazo! Participando por las entradas al cine. Mi hijo cumpleaños el sábado, lo íbamos a festejar el domingo. Pues, se suspendió. Oh, qué... Va, él lo suspendió, ¿eh? La canción es, la canta, soy Laura. Claro. Dijo, ¿qué? ¿El domingo? No, festejo otro día. ¿Qué me importa mi cumpleaños? Galito, buen día, la canción es, la banda, la canta, soy Estela, 905, participando por cine. Vamos, Estela, te anoto. Galo, buen día, participando de la pista musical, la canción es, la canta, soy Juliana, 058, una más. No es, te ayudo, No son las Spiders, la... No, no. Pensaste que era, sí. No es Laura Pausini, no. No es Benja Amadeo, no. Algunos de los mensajes en la jornada de hoy. Escúchame una cosa, ya activo tercer sorteo, ya activo tercer sorteo, creo que ya está publicado incluso en redes. Déjame ver. Sí, ya está publicado. Ya está publicado en redes. Tercer sorteo. Si querés saber de qué estamos hablando, arroba loca suelto gay. ¿Qué almuerzan, chicos, hoy ustedes? 10 de la mañana, 58. Estoy para comerme una tortilla, ¿no? Una tortillita.

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0: Bueno, fin de semana que se nos viene por delante con la gran final del Mundial. Segunda vez consecutiva que llega a la Argentina. Hay que disfrutar, como decíamos en el arranque del programa. Esto no es lo normal, no es lo que sucede, no en Argentina, digo en el resto del mundo. No es que todas las elecciones cada 4 años dicen, bueno, listo, este año vamos a la final de nuevo. No, entonces hay que disfrutar eso. Pero además, el domingo corre Colapinto, chicos. O sea, vamos a tener un domingo full argento desde tempranito. El sábado tenemos los Pumas, se me acota por acá. Hoy juega Boca, pato. No hace falta hablar de eso. Ok. Bueno, pero arranca todo ahí, técnico, guarda. Metele una fichita. Bueno, este fin de semana además vuelve la Fórmula 1 con la 10ª fecha de la temporada 2026, que va a ser justamente en Bélgica. Sí, obviamente que ya está Franco Colapinto, que arribó al país belga con la camiseta de Messi. Claramente, después de la consagración en la jornada de ayer, a la final, entonces decís, Tuki. Después de hacer una tremenda última carrera donde largó puesto número 19, terminó noveno, o sea... Bueno, mañana arrancan las prácticas libres a partir de las 8:30 a.m. Primera práctica libre y la segunda va a ser a las 12:00 p.m. El sábado, 7:30 es la práctica libre número 3 y la clasificación va a ser el sábado a las 11:00 a.m. Y la carrera es el domingo a las 10:00 a.m. en el circuito de Bélgica, como decíamos recién, en esta fecha número 10 de la Fórmula 1. Así que bueno... Lindo, ¿eh? Son 44 vueltas de unos 7 kilómetros, ¿sí? Así que bueno, va a estar súper lindo el domingo. Ya desde tempranito te levantás, unos matecitos, carrera de Colapinto. Va aprendiendo, termina la carrera, ¿sí? Empiezas a organizarte, vas prendiendo el fueguito, se almuerza medio tempranón, ¿sí? Y aguante, corazón, aguante.

0: Loca suelta.com.ar para escucharnos en vivo, para chequearte ganadores de la semana también por ahí, por si no alcanzaste a escuchar o lo que sea. Bueno, está todo por ahí y también tenés nuestras redes para participar en la mañana de hoy. Tengo combo de la Romanina, combo mundial espectacular para que disfrutes el fin de semana, ¿sí? El partido de la Argentina. Y además tengo la pista musical. Escúchame una cosa, dame una canción, puede ser un clásico. Resumen de noticias y a la vuelta activo tercer sorteo de la mañana que ya está publicado en redes.
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1: 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En Córdoba, más de un centenar de detenidos tras los festejos por la victoria de Argentina. El operativo especial de seguridad desplegado en la ciudad terminó con 109 personas detenidas y 5 policías heridos. Los incidentes se registraron en distintos puntos de concentración de hinchas y obligaron a la intervención de las fuerzas de seguridad para restablecer el orden. Internacional. Estados Unidos intensificó los ataques sobre Irán y dañó un barco en el Golfo Pérsico. Según informó el Pentágono, la embarcación intentaba romper el bloqueo naval impuesto por Irán en la zona del Estrecho de Hormuz. El episodio vuelve a elevar la tensión en Medio Oriente y aumenta la preocupación por una posible expansión del conflicto. El pronóstico para el día de hoy, cielo algo nublado durante toda la jornada. Vientos del sector norte, máxima 27 grados.
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0: Estoy Rihanna por hacer Disturbia. Seguir a las 11:48. Vamos cerrando la tercera horita del programa. Me voy a leer mensajes. A ver. Locasuelta.com.ar. Te seguís conectando por ahí. Nos escuchás en vivo. Desde cualquier celular, computador, Smart TV, lo que tengas por ahí. Bueno, vas a poder escucharnos. Locasuelta.com.ar. Galo. Me estoy gastando todo en picadas a por en los partidos, ¿eh? Llévame al cine. Así que empezá a desembolsillar plata. Y es como, che, casi dos veces por semana ya es. Más allá de un montón de cosas que naturalmente haces. Entonces es como, bueno, basta. O sea, basta. Basta porque...
1: No hay plata.
0: Che, no son los Beatles la pista musical de hoy, ¿eh? Los ayuda ahí un poquito. No, no son los Beatles. No. Dudaste. Mira, y acá tengo un mensaje, ¿eh? Galito, ¿cómo va? Vamos a Argentina. Jo, la pista es Pink. Lo canta Aerosmith. Soy Julio. No, Julio, pero estás... Estás en la Galería San Martín. Vos estás en San Martín. O sea, de lo lejos que estás de la pista de hoy. No, Pink, Aerosmith, no, pero estás muy lejos, pero extremadamente lejos estás. No. Estás muy lejos. Porque vos me decís que la pista musical de hoy es este tema. Pero escuchá la cantidad de golpes que aunque arranca este tema, escuchá. Param, pam, pa, pa, pa, pam. Bueno, no está tan mal, pero no. ¿Ves? Hace ta dan dan ta ta ta dan. Estás muy lejos, Juli, ¿eh? Espero que te lo diga así, pero estás muy lejos. Escuchá cómo arranca la pista. Tiene menos golpecitos. Galito, quiero participar de la Romanina. Soy Estela 905, muchas gracias. Gala, buen día. Me anoto por el premiazo de la Romanina Panaderías para compartir con la familia. La camiseta para mis hijas, que no tienen, para alentar a la escaloneta. Todo por ellos, para que la hacen feliz. Soy Juan. Claro, Juan 509. Galo, me anoto por el premio de la Romanina. Soy Caro. Y también quiero la batería para mi auto. Bueno, hablando de eso, activamos tercer sorteo entonces. Que ya está en redes desde hace más de una hora. Así que me imagino que ya participaste.

Escúchame una cosa, porque tenemos más. Los que están con la batería full son los de la escaloneta, chicos, ¿eh? Estamos en la final del Mundial y con nuestros amigos de Baterías Placor te traemos un concurso para vivirlo con toda la energía y la pasión argentina. Dejaron tus datos, terminación del DNI, nombre, obviamente tenés que seguir @placorbaterias. Están etiquetados igualmente ahí en la publicación. Y participás por una batería de auto más una camiseta de la Argentina. Antes de las 13 sale el ganador ganadora. ¿A quién le hace falta renovar la batería del auto, chicos? ¿A quién le hace falta renovar la batería del auto? ¿A quién? Estás ahí que arranca, no arranca, arranca, no arranca, arranca, no arranca.

0: ¿Arranca o no arranca, chicos? Déjame datitos entonces, nombre, apellido y últimos tres del DNI con la palabrita placor. ¿Sí? Me decís, Galo, participando por las baterías y demás, ¿sí? 351-5690-947. Obviamente que tenés que ir a seguirnos en las redes y participar. ¡Vamos! Tercer sorteo entonces activo en la mañana de hoy, vamos. Ya en el mediodía casi. Casi en el mediodía. ¡Vamos! Y viste que con el invierno aparte, con el frío, cuesta arrancar más. Ni hablar si lo dejas afuera. Bueno, renovale la batería. No lo rompas. No lo rompas. Hazle caso al mecánico Galo.
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0: Charlie XCX, Wink Wink.

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Es Bizarrap, My Towers, para hacer la Music Station número 42. Che, hablando de Music Station, ¿vieron eso o no vieron eso? Que parecería ser que la próxima es con Bad Bunny. Está ahí, ¿no? Está al caer. Hay unas teorías conspiranoicas, vamos a decir. ¿Será o no será? ¿Será o no será? Que me tire un bebecita. Ah, no, pero ese es Anuel.

0: Escúchame una cosa, porque
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0: Un mensaje. Viste que el famoso mensajito, un... Che, ¿nos juntamos? Una caja de empanadas, una pizza recién salida del horno y obviamente un mazo de cartas, chicos. A veces no hace falta mucho para crear un buen y hermoso recuerdo. Con mi más amigo, lo más rico. Claro, celebra esos encuentros que nos hacen reír, desconectar y volver a lo más importante, que es compartir. Este día del amigo, chicos, claro, en todo esto nos habíamos olvidado que es el día del amigo. Este día del amigo, arma la mesa que del resto nos ocupamos nosotros. Lo más rico, empanadas, más sabor para compartir. Qué rico. Claro que es el 20, pero que en realidad el 20 va a ser el lunes. Lo festejamos ahí el domingo. Sí, ya estamos todos juntos ahí, chao. Hoy el otro fin de semana también. También podría llegar a ser. Sí, también podría llegar a ser. Sí. Bueno, ya sabes, para tu plancito ideal, lo más rico, empanadas. Uy, qué rico, chicos, unas empanaditas. Como que me antojé de golpe. Una picada a cuchillo. Oh.
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0: de matambre picada a cuchillo. Uf.
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0: producto. Unas de humita. Ay, qué rico.

0: Bueno, se va la batería, se va la batería junto a la camiseta de la Argentina de Placor. Tercer sorteo activo en la mañana, así que andá, participá, me dejas datitos y demás, ¿sí? Perdón. Nah, cambié la batería. Cambiale la batería. Se me casa. Pásate media rompiendo. Galito bendiga participando por la Romanina Panadería. Soy Sole. Sole no es una picada. No venden picadas. Podés picar muchas cosas ricas de la Romanina.
1: Galo, nunca participo, nunca gano.
0: Y porque participo para cosas que no tenemos.
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0: Guarda, mezclan cosas. Ay, Sole, te lo pido por favor. Una picada de criollito te podemos hacer.
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0: Galito, buen día. La canción de hoy si quiero participar, por favor, te lo pido.
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0: Perfecto, anotado. Galo, buen día. Soy Luisi 505 participando por las invitaciones al cine, por la Romanina. Bueno, perfecto. Y el auto, todo. 70 mensajes. Galito, buen día. La pista musical de hoy. Eso lo canta. Muy linda la radio. Gracias. Ay, pero no me pusiste tus datos. O sea, encima respondiste bien. Pero no, si no me mandan los datos, es difícil. Galito, el temita de hoy es Matador de los Decadentes. No, no es ese.

0: Ah, sí, acá lo tengo. No, pero escucha. Nada que ver. Soy Vanessa. ¡Vanessa! ¡Vanessa! ¡Vanessa! Mandalo RL, Vanessa. ¡Vanessa! No, Vanessa, no, no. Estás muy lejos de que sea esta canción, ¿eh? Escuchá cómo arranca. Pero ya arranca como con tres golpecitos juntos. Hace como un... ¿Ves? Hace... No, no, no, estás muy lejos, Vanessa, ¿eh?
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0: No, perdón que te lo diga así.
2: Vanessa, no nos desconozcamos.
0: No, no, no.
1: Que saldrá la sesión de guitarra.
0: No, está muy lejos, Vanessa, ¿eh? Muy lejos. Gale, buen día a la pista musical de hoy. Es la canta, claro. Participando de La Romanina y Placor, también soy Flor, excelente Flor. Galito la pista es la canta, participando, soy Lean, también quiero Placor, perfecto. Galito participando por esa batería que me viene al pelo para mi 206. Que anda ahí, que anda ahí que... Ayer estuvieron tomando mucho. Que no me coordinan un mensaje hoy. Se acostaron tarde... Fueron al patio Olmos. Todavía tienen gas pimienta en los ojos.
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3: Justicia por el padre.
0: 206, que anda ahí, Juan 910, genio.
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0: Sí, señores. Está difícil hoy, ¿eh?
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1: La selección argentina se encuentra nuevamente en una final del mundo. El próximo domingo jugará ante España a partir de las 4 de la tarde en Nueva York, New Jersey, la última sede de la Copa Mundial. El camino de Argentina fue largo. Comenzó en el grupo J, ganándole a Argelia por 3-0, Austria por 2-0 y a Jordania por 3-1. Luego llegaría la fase de 16avos, donde sufrió ante Cabo Verde y terminó ganando en tiempo extra por 3-2. En los octavos de final, sufrió también, fue con Egipto, dio vuelta un partido en 10 minutos ganando 3-2. Suiza fue el rival de cuartos, la selección pudo sortear eso y ganó 3-1. En el día de ayer se jugó la semifinal, donde Argentina dio vuelta de nuevo, un resultado faltando 5 minutos para que termine el tiempo regular. Fue 2-1 ante los ingleses con goles de Enzo Fernández y Lautaro Martínez. El domingo se verá las caras con uno de los favoritos y el campeón de Europa, estamos hablando de España, pero nosotros ya sabemos que la selección siempre tiene un poco más para dar.
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Esto es Lenny Kravitz, señoras y señores. Vamos que nos vamos, ya en la última tramo, en el tramo final. 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

0: Locasuelta.com.ar, conectadísimos también por ahí. Gracias, abrazo, ¿eh? Para escucharnos en vivo, para chequear ganadores, para ver nuestras redes y vías de contacto. Me encanta porque yo no es tal canción.
1: Galo es la de Ghost.
0: Se acabo de decir que no es. Lo que acabo de decir, lo último que dije. Acabo de lo último que dije. Te dije, no es Matador de los Fabulosos Cadillac.
1: Galo, la pista de hoy es Matador de los Fabulosos Cadillac. Soy Jesse.
0: Pero se acabo de poner que no es. Se le acabo de decir que no es. Dije, esta canción no es.
1: Es Los Fabulosos Cadillac, Matador, Galo. Pero sí dije que no es.
0: ¿Cuándo me voy de vacaciones yo? Ya estoy, te digo, para irme. Sí, estoy para irme, estoy. ¿Eh? Ya estoy para irme, sí. Galito, quiero participar del sorteo de la Romanina. Soy Carla, 659, un lugar que haga calor, por favor, lo único. Galo, buen día, anotada por la Romanina. Soy Gustavo, perfecto, Gus, agendadísimo. Galito, soy Julito, 98, la canción es La Canta, participando, claro. Claro, es esa. Galito, estamos muy manija con mi vieja por el cine y las botellitas, jeje, participando, Temazo, la pista musical, temazo, otra vez, qué buena que está la radio, gracias. Luciana, ahí está, perfecto, pensé que no me había dado datos. Ahí está, perfecto, Lu, muchas gracias. Galo, ¿cómo estás? Hermosa mañana, ¿verdad, Te escuchamos a full acá con los chicos en la oficina. La pista musical de hoy, sí, la canta, claro. Soy Lucas, 082, perfecto, Luquitas, excelente. Galo, buen día, la canción de hoy es La Canta, soy... Marilla, ¿así? Marila, Marilla. Bueno, te agendo. Anotada, respuesta correcta. Galo, buen día, feliz jueves. Vamos a Argentina. Participando, sí, sí. Me mandan los screen, screen, screen, screenshot, screenshot, screenshot, screenshot, screenshot. Bueno, perfecto. Y Natalia, 309, perfecto, Nati. Galo, quiero el combo de la Romanina. Me encanta la radio y la música que eligen. Me anotás por el premiazo de la panadería de la Romanina. Me encantaría tener la camiseta. Soy José, 221, perfecto, José, anotado. El último, Galito, buen día, la canción de hoy es. Sí, soy Flor, haceme ganar. Quiero las entradas. Lo escucho todos los días desde mi trabajo. Acá en el centro de Córdoba capital, perfecto. Escuchá, yo te hago ganar en el caso de que el resto de los participantes estén de acuerdo de que vos seas la ganadora. La única manera de hacerte ganar. Claro, todos los que hayan mandado mensaje tienen que poner sí, es la ganadora ella. Si no, no. Yo te hago ganar, sí, en tanto y en cuanto la votación sea unánime aparte, ¿eh? Si hay una sola persona que dice no, y no te puedo hacer ganar. Lo que sí puedo hacer es anotarte y después ves si ganás. Como hago con el resto. Hasta ahí donde llega mi magia sería. Después...
2: ¡A cruzar los dedos!
0: Perdón que sea sincero, ¿viste? Pero Florencia, 8-2. Pero bueno. Es la única, es lo único. Galito, aguante la radio mientras se está estudiando, se escucha lo mejor. Me manda, ¿estás estudiando? Vamos, hay que rendir. ¿Cuándo se rinde? Uf. Bueno, suerte con eso. Suerte con eso. Te va a ir bien, te va a ir bien. Chile, ¿qué querés que estuve? Estuve todo un mes con Argentina. No sé. Pregúntame de los partidos. Pregúntame cómo salieron. Pregúntame los goleadores. Eso, pregúntame. 5 minutos finales para participar y cierro todos los sorteos en la mañana de hoy. 5 minutos que incluyen, te recuerdo, el premio de la Romanina Combo Mundial espectacular, buenísimo para este fin de semana, entradas al cine con la pista musical y además una batería más una camiseta de la Argentina de Placor, ¿sí? Baterías a Placor que se van en la jornada de hoy.

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0: Katy Perry, Watching Burn.

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Y esto es Miley Cyrus, señoras y señores. Nos vamos a pasar de See You Again. Hemos llegado al final del programa en la mañana de hoy. Nos

0: Che, hasta recién estábamos chequeando ahí hasta los últimos mensajitos. Así que muy bien toda la gente. Tantos mensajes que no nos ponen quiénes son. Que yo, ay, no lo puedo poner para participar. Pero no saben la cantidad. Y digo, encima responden bien. Ay, Dios. Sí, señor, actualizo rápido temperatura y nos vamos.
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0: Y actualizamos rápido datos del Servicio Meteorológico Nacional a esta hora para Córdoba. Bueno, 22 grados 2 décimas tenemos ya en la City, cielo parcialmente nublado. Y una máxima para hoy que rondaría los 27. ¿Llegamos a esos 27? Para mañana, mañana viernes, cielo parcial a mayormente nublado hacia la tarde, mínima 15 y la máxima que rondaría los 27 grados para mañana.
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Uy, ayer comí un salamito, un quesito. Espectacular. Bueno, gente, nos vamos. Hemos llegado al final. Infinitas gracias en primer lugar por estar ahí acompañándonos, escuchando la radio, mandando mensajes. Así que gracias por eso. Me voy a decir de ganadores. Que todo esto va a estar publicado en un ratito nada más a través de nuestra web locasuelda.com.ar en la sección ganadores, obviamente, claro que sí. Bueno, se lleva el combo de la Romanina, Romina 076 o Romina 076. Felicitaciones, congratulations, ya la producción se pone en contacto con vos para decirte cómo tenés que hacer para retirar tu combo, ¿sí? Romina se lleva la Romanina, me gusta. Se lleva baterías Placor Marlene 621, Marlene 621. Lo retiras acá por la radio, ¿sí? Nuevo Centro Shopping, Duarte y Cross, 1400, de lunes a viernes de 10 a 18 horas. No hace falta que vengas hoy, no hace falta que vengas mañana, puedes venir semana que viene, pero bueno, para que vengas a retirar. Marlene 621, ¿sí? Y se lleva las invitaciones al cine, respondiendo bien y demás. Joaquín 557. Joaco 557, felicitaciones. Ya en un ratito la producción se comunica con vos para enviarte los códigos y que después a través de Cinemark saques tus tickets. Joaquín que nos sigue en redes. Joaquín que respondió bien. Joaquín que mandó sus datos. Joaquín que... Chicos, no sé, o sea, pero yo intenté ayudarlos hoy, ¿eh? No se dejan ayudar. ¿Cuántas veces dije, no, Aerosmith no? No, Aerosmith no. La cantidad de mensajes de Aerosmith, ya dije que no. Respuesta correcta de hoy, facilísima. Ciro y los persas. Mírenla. Era fácil.

0: Mañana viernes, mañana novedades musicales. Mañana, 12 del mediodía. Agárrate. Agárrate porque mañana...
1: Los enganchados de Galo.
0: Agárrate lo que se viene mañana, ¿eh? Y ya te voy a anticipar. ¿Quieren que traiga? Lo hago en vivo, lo hago en vivo, ¿eh?
2: Agárrate, agárrate, agárrate.
0: Mañana aguante, ¿eh? O sea...
3: ¡Aguante, corazón, aguante!
0: Te aviso. Nos vamos, gente linda. Tenemos Lucre Mazaforte, después Delivery 2x1 y hoy desde las 20 no te pierdas Back to Back con los hermanos González. Nos vamos. Gracias. Disfruten lo que resta del día. Nos vamos con la pista musical. Mi nombre es Diego Galo, arroba Diego.galo en redes.
2: ¡El Diego!
0: Gracias. Chao. Pista musical. Ciro y los persas. Mírenla. Hasta mañana.

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Buenas, buenas, buenas. ¿Cómo están? Comenzamos un nuevo programa de Si Pasa Pasa, hoy más contentos que nunca. Más felices que nunca. Arrancamos y arrancamos con todo en un día también hermoso en la ciudad de Córdoba. Hasta el calor volvió, chicos. 22 grados, 2 décimas la temperatura actual en la ciudad de Córdoba. Cielo parcialmente nublado. Humedad 67% y el viento del sector noreste a 10 kilómetros por hora. La máxima para hoy 27 grados, así que va a seguir subiendo la temperatura en Córdoba. Tenemos de todo para compartir en la tarde de este jueves, en el tobogán de la semana, en el día más lindo de la semana y ni hablar con tan buenas noticias. ¿Qué me miras, pato? Arrancamos y arrancamos con toda. Mi nombre es Lucre Mazaforte y comenzamos un nuevo programa de Si Pasa, Pasa.

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0: Es la hora 13:41 minutos.
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15 minutos faltan para las 2 de la tarde. Seguimos disfrutando de más canciones. Nos seguimos acompañando, seguimos disfrutando de mucho más en la tarde de este jueves. 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Vamos a seguir con más canciones. WhatsApp habilitado para que manden sus mensajitos. 351-56-90-947.

David Guetta, lo que suena cuando comenzamos la segunda hora de programa. Y atención porque voy a largar sorteo en esta tarde de jueves. Así como escucharon, porque mañana viernes a las 16 horas va a haber un taller de pequeños científicos. Taller de pequeños científicos para los más chiquitos de la familia en Santa Calma, lo cual me parece un planazo porque van a ser días de temperaturas altas y obviamente seguimos en vacaciones de invierno para los más chiquititos de la familia, así que me parece un muy buen plan. Es el momento para que los más chiquititos se conviertan en científicos por un día. Los chicos van a realizar experimentos seguros y sorprendentes, van a descubrir curiosidades de la ciencia y van a aprender jugando. Un taller ideal para despertar la imaginación, la curiosidad y el entusiasmo por explorar el mundo a través de divertidas experiencias científicas. Para participar es muy fácil, me mandás participo por el taller de científicos, nombre, apellido, últimos tres números del DNI. O me pones participo por Santa Calma. De cualquiera de las dos formas estás anotado, nombre, apellido, últimos tres números del DNI y así de fácil estás participando. 351-56-90-94-7, nuestro WhatsApp. Momento de mandar mensajito, momento de participar. Mientras van dejando sus mensajes para aprovechar este plan distinto mañana viernes a las 4 de la tarde, vamos a seguir disfrutando de más canciones y nos quedamos escuchando a Emilia.

Chirán, lo que suena, 7 minutos, pasaron de las 2 de la tarde. Van llegando mensajitos por acá, participando, por supuesto. Para ir a disfrutar de ese planazo mañana en Santa Calma con los más chiquititos de la familia. Por aquí me pone, no le lucre. Ganamos nomás. Yo sigo con el fondo de pantalla de Cábala. Ahora no lo saco más, ¿no, chicos? Hasta el domingo se respetan todas las indicaciones que nos dio Vale Luna ayer. Todas las indicaciones que nos dio se respetan hasta el domingo. Yo también tengo el fondo de pantalla todavía. El color celeste, ya saben, el domingo. Algo dorado también dando vueltas. Bueno, cada uno lo sabe, ¿no?

Por acá me ponen otras cosas que se respetan. Eso ya queda a criterio de cada uno. Lo que tome, lo que coma, lo que disfrute, como sea que tiene que disfrutar la previa del partido.

351-56-90-94-7. Contame cómo lo pasaste vos ayer el partido. ¿Cómo lo viviste? ¿Con nervios? ¿Con amigos en el trabajo? ¿Cómo se vivió ese partido? 351-56-90-94-7.

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0: Ricky Martin, te extraño, te olvido, te amo. 26 minutos pasaron de las 2 de la tarde, seguimos disfrutando de más canciones. Nos seguimos acompañando y en este caso vamos a hablar porque se viene la final del Mundial 2026. Y va a haber varias figuras internacionales del mundo que van a ser parte. También va a haber un show de medio tiempo. Así que de todo. Figuras internacionales, por ejemplo, del mundo de la música y del entretenimiento que van a ser parte de esta final del Mundial 2026 son Tom Cruise, también va a estar Robbie Williams y Laura Pausini, por ejemplo.
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0: También va a tener, como decíamos, un espectáculo musical en el descanso por primera vez en la historia del torneo, en la que van a actuar, por ejemplo, Shakira. Obviamente con la canción Die Die, canción del último mundial. Madonna, el grupo surcoreano BTS, Justin Bieber, Coldplay y varios artistas más, chicos. Una locura. Bueno, como para tenerlo en cuenta, obviamente va a durar más el momento de descanso del entretiempo, porque va a haber shows de por medio. Algunos están de acuerdo, otros no están tan de acuerdo, pero bueno, estos son algunos de los artistas que van a formar parte de esta celebración, que van a formar parte de esta final del Mundial 2026. Recordemos que se van a enfrentar Argentina y España a las 4 de la tarde. Por ejemplo, acaban llegando algunos mensajitos. Hola, soy Flavio. ¿Qué más le podemos pedir a esta selección con lo de ayer? Yo ya estoy. Realmente, chicos, no le podemos pedir absolutamente más nada, pero qué locura y qué hermoso vivirlo de esta manera. Vamos a seguir disfrutando de más canciones. Nos vamos a quedar escuchando a Shakira con Waka Waka.

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1: La selección argentina se encuentra nuevamente en una final del mundo. El próximo domingo jugará ante España a partir de las 4 de la tarde en Nueva York, New Jersey, la última sede de la Copa Mundial. El camino de Argentina fue largo. Comenzó en el grupo J, ganándole a Argelia por 3-0, a Austria por 2-0 y a Jordania por 3-1. Luego llegaría la fase de 16avos, donde sufrió ante Cabo Verde y terminó ganando en tiempo extra por 3-2. En los octavos de final, sufrió también, fue con Egipto, dio vuelta un partido en 10 minutos ganando 3-2. Suiza fue el rival de cuartos. La selección pudo sortear eso y ganó 3-1. En el día de ayer se jugó la semifinal, donde Argentina dio vuelta de nuevo, un resultado faltando 5 minutos para que termine el tiempo regular. Fue 2-1 ante los ingleses con goles de Enzo Fernández y Lautaro Martínez. El domingo se verá las caras con uno de los favoritos y el campeón de Europa. Estamos hablando de España, pero nosotros ya sabemos que la selección siempre tiene un poco más para dar.
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1: Un minuto de noticias en Grupo Shopping. En el país, el Senado debate la reforma de las leyes de tierra y manejo del fuego. La Cámara Alta analiza modificaciones impulsadas por el oficialismo que busca flexibilizar algunos aspectos de la normativa vigente sobre la propiedad de tierras rurales y criterios para utilización de áreas afectadas por incendios. El tratamiento genera posiciones encontradas entre distintos bloques políticos y organizaciones ambientales. En Córdoba, emitieron alerta por fuertes vientos. Las autoridades provinciales advirtieron sobre la llegada de ráfagas intensas que podrían superar los 70 kilómetros por hora. Además, existe la posibilidad de que se registre efecto sonda en sectores del oeste provincial, por lo que se recomendó extremar precauciones. Cabe recordar que estamos en riesgo alto de incendios en la provincia y en caso de ver una columna de humo, comunicarse con las autoridades. La temperatura en Córdoba es de 22 grados, humedad 67%, viento del sector noreste a 10 kilómetros por hora, cielo parcialmente nublado.
0: 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Es la hora, 14:34 minutos. 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
2: El estreno destacado de la semana es el live action de Moana. Moana, interpretado por Catherine LaGuardia, responde a la llamada del océano y por primera vez viaja más allá del arrecife de su isla de Motunui con un semidios Maui, con la actuación de Dwayne Johnson. Será un viaje inolvidable para devolver la prosperidad de su pueblo.
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1: 27 grados 6 décimas, la temperatura actual en la ciudad de Córdoba, cielo ligeramente nublado, humedad 49% y el viento al sector norte a 8 kilómetros por hora. La máxima para el día de hoy ya está superada, así que para mañana viernes mínima de 15, máxima de 27 grados.
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Lo que suene, lo que tienes. 8 minutos pasaron de las 3 de la tarde. Comenzamos una nueva hora de programa. Seguimos disfrutando de más canciones. Y te vengo a recordar que estamos sorteando entradas para mañana para disfrutar un plan distinto con los más chiquititos de la familia, porque hay un taller de pequeños científicos en Santa Calma. Mañana viernes, 16 horas. Los chicos van a realizar experimentos seguros y sorprendentes, van a descubrir curiosidades de la ciencia y van a aprender jugando. Un taller ideal para despertar la imaginación, la curiosidad y el entusiasmo por explorar el mundo a través de divertidas experiencias científicas. Así que si vos del otro lado querés hacer un plan distinto con los más chiquititos de la familia, si querés disfrutar de este plan con ellos, es muy fácil. Me pones participo por Santa Calma o participo por el taller de científicos. Nombre, apellido, últimos 3 números del DNI y están anotados. 351-56-90-94-7. Participo por Santa Calma, participo por el taller de científicos. Nombre, apellido, últimos 3 números del DNI. Y así de fácil ya estás anotado para participar por entradas. Nosotros vamos a seguir disfrutando de más canciones. Nos vamos a seguir acompañando. Así que mientras ustedes mandan sus mensajes, seguimos con mucho más.

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0: Maná, lo que suena, Rayando el Sol. 22 minutos pasaron de las 3 de la tarde, seguimos disfrutando de más canciones. 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Vamos a seguir disfrutando de más canciones. Nos seguimos acompañando en esta tarde de jueves.
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2: Hoy elegir un hotel parece más fácil que nunca, pero también más engañoso, porque muchas veces reservamos viendo fotos perfectas y terminamos descubriendo que el problema no era la habitación, era todo lo demás. Por eso, los viajeros frecuentes siempre te dicen algo muy simple. Un hotel no se elige por cómo se ve, se elige por cómo te hace viajar. Y ahí hay detalles clave que cambian completamente una experiencia. Por ejemplo, la ubicación real, si tiene transporte cerca, si hay ruido en la zona o incluso si las fotos fueron tomadas hace 10 años. De hecho, cada vez más gente hace algo que es muy importante. Primero, leer las críticas negativas de cada uno de los alojamientos y después buscar si hay fotos que sacaron los viajeros. Porque si 100 personas distintas se quejan de lo mismo, probablemente sea verdad. Y otro error muy común, elegir el hotel más lindo, pero que después está lejísimo de todo. A veces terminas gastando más en taxi, en tiempo, en cansancio, que en una habitación. Por eso, siempre ten en cuenta de no buscar el hotel perfecto. Busca el hotel que mejor encaje con el viaje que querés hacer. Porque al final, un mal hotel te puede arruinar un gran destino y uno bien elegido puede mejorar muchísimo el nivel de un viaje normal.
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1: Un minuto de noticias en Grupo Shopping. En el país, el Senado debate la reforma de las leyes de tierra y manejo del fuego. La Cámara Alta analiza modificaciones impulsadas por el oficialismo que busca flexibilizar algunos aspectos de la normativa vigente sobre la propiedad de tierras rurales y criterios para utilización de áreas afectadas por incendios. El tratamiento genera posiciones encontradas entre distintos bloques políticos y organizaciones ambientales. En Córdoba, emitieron alerta por fuertes vientos. Las autoridades provinciales advirtieron sobre la llegada de ráfagas intensas que podrían superar los 70 kilómetros por hora. Además, existe la posibilidad de que se registre efecto sonda en sectores del oeste provincial, por lo que se recomendó extremar precauciones. Cabe recordar que estamos en riesgo alto de incendios en la provincia y en caso de ver una columna de humo, comunicarse con las autoridades. La temperatura en Córdoba es de 22 grados, humedad 67%, viento del sector noreste a 10 kilómetros por hora, cielo parcialmente nublado.
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2: En Netflix está disponible La Casa de la Pradera. La serie reinventa el clásico basado en los libros de Laura Ingalls Wilder, con una mirada más moderna, aunque manteniendo el espíritu familiar que hizo famosa a la serie original. Además, agregaron la saga completa de los Juegos del Hambre, incluyendo la precuela La Balada de los Pájaros Cantores y las Serpientes, ideal para una maratón. Por último, en Max se incorporó May December. Es uno de los dramas más elogiados de los últimos años. Natalie Portman interpreta a una actriz que investiga la vida de una mujer envuelta en un antiguo escándalo sentimental.
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39 minutos pasaron de las 3 de la tarde. Seguimos disfrutando de más canciones, nos seguimos acompañando, por supuesto. 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

0: Vamos a seguir disfrutando de más canciones, nos vamos a seguir acompañando. Quédate que hasta las 16 hacemos Si Pasa, Pasa.
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0: María Becerra, lo que suena.
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0: Y de esta manera vamos llegando al final del programa del día de hoy. Gracias a todos por estar del otro lado, gracias por acompañarnos. Como decíamos, teníamos de todo para compartir. Vamos a actualizar la temperatura en Córdoba y vengo con ganadores para mañana, por supuesto, para disfrutar del plan de los mini científicos en Santa Calma.
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0: 28 grados 5 décimas la temperatura actual en la ciudad de Córdoba, sensación térmica de 28 grados 7 décimas, humedad 47% y el viento del sector norte a 10 kilómetros por hora. Para mañana viernes, mínima de 15, máxima de 27 grados.
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Nos vamos, nos vamos, nos vamos. Gracias a todos por estar del otro lado. Gracias por acompañarnos. La ganadora para disfrutar del plan en Santa Calma es Damaris Sanzana 308. Damaris Sanzana 308, te ganaste este planazo para hacer con los más chiquititos de la familia en Santa Calma. Gracias a todos por estar del otro lado, gracias por acompañarnos. Mi nombre es Lucre Mazzaforte y esto fue Si Pasa Pasa. Se quedan ahora con el 2x1 de canciones, más tarde Back to Back con Maxi Peti González. Quédense prendidísimos a la radio.

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0: Bizarrap, Mike Towers, Music Sessions, volumen 42.

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0: Es la hora 16:12.
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1: 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En el país, el Senado posterga el debate de la ley de propiedad privada. La Cámara Alta suspendió hoy el tratamiento del proyecto de ley sobre inviolabilidad de la propiedad privada hasta el próximo 6 de agosto. El oficialismo tomó esta decisión tras no conseguir los votos necesarios para avanzar con las reformas en la venta de campos extranjeros y el manejo del fuego. La jornada legislativa estuvo marcada por una fuerte tensión interna y cruces entre los representantes del Gobierno Nacional. En deportes, la selección argentina entrena para la final contra España. El equipo nacional realizó trabajos regenerativos en la ciudad de Atlanta, luego de la victoria histórica frente a Inglaterra. El plantel viajará esta tarde hacia Nueva Jersey para concentrar de cara al último partido de la Copa del Mundo. Temperatura actual en la ciudad de Córdoba, 28 grados 5 décimas, cielo ligeramente nublado. Humedad del 47% y viento del sector norte a 10 kilómetros por hora.
0: 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Es la hora, 16:33 minutos. 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
2: La selección argentina se encuentra nuevamente en una final del mundo. El próximo domingo jugará ante España a partir de las 4 de la tarde en Nueva York, New Jersey, la última sede de la Copa Mundial. El camino de Argentina fue largo. Comenzó en el grupo J, ganándole a Argelia por 3-0, a Austria por 2-0 y a Jordania por 3-1. Luego llegaría la fase de 16avos, donde sufrió ante Cabo Verde y terminó ganando en tiempo extra por 3-2. En los octavos de final, sufrió también, fue con Egipto, dio vuelta un partido en 10 minutos ganando 3-2. Suiza fue el rival de cuartos, la selección pudo sortear eso y ganó 3-1. En el día de ayer se jugó la semifinal, donde Argentina dio vuelta de nuevo, un resultado faltando 5 minutos para que termine el tiempo regular. Fue 2-1 ante los ingleses con goles de Enzo Fernández y Lautaro Martínez. El domingo se verá las caras con uno de los favoritos y el campeón de Europa, estamos hablando de España, pero nosotros ya sabemos que la selección siempre tiene un poco más para dar.
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0: Es la hora 17, 11 minutos.
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1: Parece que siempre termino eligiendo al que no me conviene.

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1: Un minuto de noticias en Grupo Shopping. En el país, el Senado posterga el debate de la ley de propiedad privada. La Cámara Alta suspendió hoy el tratamiento del proyecto de ley sobre inviolabilidad de la propiedad privada hasta el próximo 6 de agosto. El oficialismo tomó esta decisión tras no conseguir los votos necesarios para avanzar con las reformas en la venta de campos extranjeros y el manejo del fuego. La jornada legislativa estuvo marcada por una fuerte tensión interna y cruces entre los representantes del Gobierno Nacional. En deportes, la selección argentina entrena para la final contra España. El equipo nacional realizó trabajos regenerativos en la ciudad de Atlanta, luego de la victoria histórica frente a Inglaterra. El plantel viajará esta tarde hacia Nueva Jersey para concentrar de cara al último partido de la Copa del Mundo. Temperatura actual en la ciudad de Córdoba, 28 grados 5 décimas, cielo ligeramente nublado, humedad del 47% y viento del sector norte a 10 kilómetros por hora.
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0: Es la hora 17:42.
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0: gran gracias, amigo chicos, de la casa.
1: Gracias.
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2: Datos del tránsito en esta tarde, día jueves. Continúa el corte de media calzada en la avenida Colón, altura de Cañada. Durará hasta el 21 de julio debido a obras de aguas cordobesas y la circulación por el sector, sobre todo en estas horas pico, suele ser un poco caótica. Mejor evitarlos. También sucede lo mismo en calle Santa Rosa al 300, ya que se presentan cortes. Por otro lado, se prevén demoras en el Boulevard Chacabuco en este momento y se esperan ráfagas intensas, posible efecto sonda y reducción de visibilidad, así que recomendamos circular con mucha precaución.
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0: Es la hora 18, 17 minutos.
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2: Hoy elegir un hotel parece más fácil que nunca, pero también más engañoso, porque muchas veces reservamos viendo fotos perfectas y terminamos descubriendo que el problema no era la habitación, era todo lo demás. Por eso, los viajeros frecuentes siempre te dicen algo muy simple. Un hotel no se elige por cómo se ve, se elige por cómo te hace viajar. Y ahí hay detalles clave que cambian completamente una experiencia. Por ejemplo, la ubicación real, si tiene transporte cerca, si hay ruido en la zona o incluso si las fotos fueron tomadas hace 10 años. De hecho, cada vez más gente hace algo que es muy importante. Primero, leer las críticas negativas de cada uno de los alojamientos y después buscar si hay fotos que sacaron los viajes.

0: todos. Porque si 100 personas distintas se quejan de lo mismo, probablemente sea verdad. Y otro error muy común, elegir el hotel más lindo, pero que después está lejísimo de todo. A veces terminas gastando más en taxi, en tiempo, en cansancio, que en una habitación. Por eso, siempre ten en cuenta de no buscar el hotel perfecto. Busca el hotel que mejor encaje con el viaje que querés hacer. Porque al final, un mal hotel te puede arruinar un gran destino y uno bien elegido puede mejorar muchísimo el nivel de un viaje normal.
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1: Minuto de noticias en Grupo Shopping. En el país, los bonos argentinos subieron por el dato de inflación. Los títulos en dólares anotaron una nueva suba y el riesgo país cayó hasta los 404 puntos. Esta mejora respondió al dato de inflación reportado por el INDEC y a las compras récord de divisas del Banco Central. El mercado financiero local mostró un clima positivo durante toda la jornada. En deportes, Lamine Yamal preocupa a España por una molestia física. El delantero no entrena a la par de sus compañeros por una dolencia en su pierna izquierda. Esta situación enciende las alarmas en el equipo europeo a solo 3 días de la final contra Argentina. De todos modos, el cuerpo técnico español espera su reincorporación para la práctica de mañana. Temperatura actual en la ciudad de Córdoba, 28 grados 5 décimas, cielo despejado. Humedad del 47% y viento del sector noreste a 8 kilómetros por hora.
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2: La selección argentina se encuentra nuevamente en una final del mundo. El próximo domingo jugará ante España a partir de las 4 de la tarde en Nueva York, New Jersey, la última sede de la Copa Mundial. El camino de Argentina fue largo. Comenzó en el grupo J, ganándole a Argelia por 3-0, a Austria por 2-0 y a Jordania por 3-1. Luego llegaría la fase de 16avos, donde sufrió ante Cabo Verde y terminó ganando en tiempo extra por 3-2. En los octavos de final, sufrió también, fue con Egipto, dio vuelta un partido en 10 minutos ganando 3-2. Suiza fue el rival de cuartos, la selección pudo sortear eso y ganó 3-1. En el día de ayer se jugó la semifinal, donde Argentina dio vuelta de nuevo, un resultado faltando 5 minutos para que termine el tiempo regular. Fue 2-1 ante los ingleses con goles de Enzo Fernández y Lautaro Martínez. El domingo se verá las caras con uno de los favoritos y el campeón de Europa. Estamos hablando de España, pero nosotros ya sabemos que la selección siempre tiene un poco más para dar.
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0: Es la hora 18:42.
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1: Minuto de noticias en Grupo Shopping. En el país, los bonos argentinos subieron por el dato de inflación. Los títulos en dólares anotaron una nueva suba y el riesgo país cayó hasta los 404 puntos. Esta mejora respondió al dato de inflación reportado por el INDEC y a las compras récord de divisas del Banco Central. El mercado financiero local mostró un clima positivo durante toda la jornada. En deportes, Lamine Yamal preocupa a España por una molestia física. El delantero no entrena a la par de sus compañeros por una dolencia en su pierna izquierda. Esta situación enciende las alarmas en el equipo europeo a solo 3 días de la final contra Argentina. De todos modos, el cuerpo técnico español espera su reincorporación para la práctica de mañana. Temperatura actual en la ciudad de Córdoba, 28 grados 5 décimas, cielo despejado. Humedad del 47% y viento del sector noreste a 8 kilómetros por hora.
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0: Katy Perry, Watching Burn.

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2: Estamos en Loca Suelta, 94.7, comenzando una nueva edición de Back to Back con los hermanos González en pleno julio.
3: Pleno julio, julio del mundial de fútbol, así que vamos con mucho fútbol, viendo muchos partidos.
2: Muchos partidos, pero la música no nos abandona, así que después del programa, a ver Argentina, ¿eh? Y si no nos escucharon hoy porque están viendo Argentina, recuerden, martes y jueves de 20 a 22 horas, se repite. Vamos, empezamos con el Sunset, o para empezar a poner un poquito de calor al frío.
3: Arrancamos con Jungle, el tema se llama Someday, Somewhere.

0: Pasaba Jungle, este colectivo de músicos, soul, funk, R&B de Inglaterra, que estuvieron por Argentina hace unos años, estuvieron también por Córdoba. Exquisito, la verdad, para empezar este back to back en julio. Y seguimos con un remix de una de las grandes leyendas del jazz norteamericano.
1: Maxi está hablando de Nina Simone, esto es el remix a Dublón y el tema se llama Tell Me More.

0: para la hora del cóctel, Nina Simone haciendo Tell Me More, remixado por Dublon, un productor francés, de esta gran voz de la música, gran voz y pianista del jazz norteamericano. No te olvides que toda la música que presentamos semanalmente en el programa también la puedes encontrar en nuestra playlist en Spotify. 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
0: Viste que en la semana la gente empieza a mandar los mensajitos, ¿qué hacemos para el Día del Amigo? Así que no se duerman, Día del Amigo, 18 de julio, Hermanos González junto a otros DJs invitados. Seguimos con Mike Cole,
1: esto viene de Colombia, seguimos en la hora del Sunset, el tema se llama Deep In.

0: Pasaba de Bean, el último trabajo del colombiano Michael en el momento del Sunset con, en Back to Back con los hermanos González. Seguimos con un productor que estuvo tocando en la antesala del show de Shakira en Río de Janeiro.
1: ¿Este lo escuchaste?
0: Lo escuché en vivo, muy bueno.
1: Bueno, este se llama Math, con Z, Math, y el tema se llama Baile.

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0: Pasaba Baile, el último trabajo del productor brasileño, más un temazo, un jausito bien clásico, un tipo que hace un poquito más de afro. Nosotros lo conocimos con Jole Phil, un temazo del comienzo de Back to Back hace un par de años. Y cerramos, o seguimos en todo caso, con el último trabajo de alguien que no deja de presentar nuevos tracks.
1: Suena muy lindo, esto es Hugh, el acompañado de Bryson Tyler, y el tema se llama Temptation.

0: Pasado Temptation, el último trabajo del francés Hugel, que tiene un año, que tuvo un 2025 muy bueno, tiene un 2026 hasta ahora muy copado, y el tipo no deja de sacar canciones. Y hablábamos de la vinculación de Hugel con David Guetta, y está como imitando el modelo de David Guetta en los 2000. Su parte electrónica sumado a un artista norteamericano conocido, en este caso Bryson Tiller, que es un artista de hip hop y de trap, que uno dice, bueno, ¿quién es Bryson Tiller? Pero nosotros quizá no lo conocemos, pero un tipo que tiene 1.900 millones de reproducciones en Spotify. Así que está vinculando su costado electrónico con artistas de otro género para generar esa fusión que en su momento de David Guetta le fue muy bien, por ejemplo, con Black Eyed Peas.
1: Exactamente. De todos modos, está más houseero ahora.
0: Está mucho más houseero y este tema vuelve un poquito a las raíces del afro. Y cerramos con el disco hasta ahora que se ha presentado, el que está generando un gran ruido, el nuevo disco de Madonna, pero con un remix local.
1: Sí, esto es Madonna acompañada de Sabrina Carpenter, el tema es Brand Your Love y esto lo remixa Hurricane.

0: 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Es la hora 20, 21 minutos.
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13: Loca Suelta, 94.7, estamos en Back to Back con los hermanos González. Escuchanos todos los sábados de 20 a 22 horas.
14: Y si se lo perdieron porque estaban muy, muy copados con la previa del partido, nos vuelven a escuchar martes y jueves de 20 a 22. Después estuve leyendo unos mensajes de gente que nos escucha los sábados, los martes y los jueves.
13: Sí, hay gente que dice, mejor programa, lo escucho las tres veces. No sé qué esperan, que llegue a cambiar algo. Sí. Pero el programa es exactamente el mismo. El sábado sale y se repite martes y jueves. Le mandamos un saludo muy grande a nuestros fans. Abrimos con Arcadian.
14: Arcadian, esto es un trío de...
13: afro.
14: Es afro, esto es de Francia.
13: Es de Francia, es un DJ, un percusionista y un músico de vientos.
14: Está muy bueno esto, se llama Jador.

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0: Avasallador, Arcadian, del trío de afro, que es un trío de afro francés. El tema está en francés, está muy, muy copado. Yador, un tema para desfiles. Más adelante ya se empiezan a. Ya estamos empezando
1: ya
0: a trabajar.
1: Ya no falta nada,
0: ya estamos. Ya no falta nada, ya estamos empezando a trabajar en la temporada de desfiles primavera y verano 25-26. Seguimos con alguien que nos gusta mucho, Iván Pica.
1: Iván Pica, hemos usado muchos remixes de este español. Esto es un disco house bien clásico, piano, con una linda vocal. El tema se llama Feet to the Floor.

0: Pasaba Fitzo de Flor, el último trabajo de Iván Pica, este productor y DJ, productor no solamente de música, sino promotor de shows, tiene su propia fiesta, con un disco house muy copado de este productor español, con un sonido bien del house retro, con un piano en primer plano y unas vocales increíbles. Y seguimos con The Software.
1: The Software, este es un remix de Emperor of the Sun, el tema se llama Walking on the Dream.

0: Pasaba Walking in the Dream de Sofer, este productor israelí de Tel Aviv, haciendo siempre su new disco. Esta vez tomó el gran hit, o el primer hit, de los Empire of the Sun del 2009, Walking on a Dream, un temazo que seguro va a sonar en el Día del Amigo que estamos haciendo en Super Amigos, el sábado 18 de julio en Lúmina, Nueva Córdoba. 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Seguimos con, mirá la combinación, Félix de Housecat, Fatboy Slim y Marco Carola,
1: y hacen esta bomba que se llama Funk Drunk.

0: Pasaba Funk Drunk, el último trabajo de Felix the House Cat, Fatboy Slim colaborando con Marco Carola. Entre los tres armaron este track bien grubero con un
1: Marco
0: bajo.
1: Marco Carola es el peticito italiano.
0: Peticito italiano, el pelado. El pelado.
1: La rompe,
0: la verdad. Felix the House Cat, que en los 2000 tuvo un timazo de la onda Electro Clash. Y Fatboy Slim, el tío borracho, que está llegando nuevamente en septiembre a Argentina y seguramente pasará por Córdoba. Y cerramos con Harmogy.
1: Esto viene directamente de Suiza. Acá se siente bien el French Touch. El tema se llama I Need You.

0: Es la hora 20, 45 minutos. 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
1: La selección argentina se encuentra nuevamente en una final del mundo. El próximo domingo jugará ante España a partir de las 4 de la tarde en Nueva York, New Jersey, la última sede de la Copa Mundial. El camino de Argentina fue largo. Comenzó en el grupo J, ganándole a Argelia por 3-0, a Austria por 2-0 y a Jordania por 3-1. Luego llegaría la fase de 16avos, donde sufrió ante Cabo Verde y terminó ganando en tiempo extra por 3-2. En los octavos de final sufrió también, fue con Egipto, dio vuelta un partido en 10 minutos ganando 3-2. Suiza fue el rival de cuartos, la selección pudo sortear eso y ganó 3-1. En el día de ayer se jugó la semifinal, donde Argentina dio vuelta de nuevo, un resultado faltando 5 minutos para que termine el tiempo regular. Fue 2-1 ante los ingleses con goles de Enzo Fernández y Lautaro Martínez. El domingo se verá las caras con uno de los favoritos y el campeón de Europa, estamos hablando de España, pero nosotros ya sabemos que la selección siempre tiene un poco más para dar.
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0: 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Estamos en Back to Back con los hermanos González en pleno julio. Estamos pasando el mes de julio, mes del amigo. 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Abrimos con Hot Since 82.
1: Esto viene de Inglaterra, siempre nos tiene acostumbrado. Moving House, Life Into Short.

0: Pasaba Life is Too Short, el último trabajo de Hot Sins. Ya presentamos el tema Shaded, que tenemos ampliado de los años 90. Sacó un nuevo tema, este productor que también visita territorio cordobés una vez al año. Y seguimos con un timazo de una dupla que la rompe, Camel Fat y Vocoder.
1: Estamos hablando de los ingleses, acompañado de este brasilero. Esto es bien techno, esto se llama Unique Moment.

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1: 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Volvé a escuchar el programa los martes y jueves de 20 a 22 horas.

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1: Pasaba Unique Moment, el último trabajo de Camel Fat, estos productores ingleses, esta dupla inglesa, y Vocoder, este productor brasileño, que tiene un sonido bastante agresivo, fino, fino.
2: Sí, pero se lo identifica, lo escucha y es Vocoder.
1: Es muy bueno el sonido, es una aplanadora, con un sonido bien cristalino, pero no por eso con menos fuerza. Seguimos con Iván Massa.
2: Y Iván Massa, esto viene de Italia, pero lo remixa Julia Nico, esto es de Alemania, esto seguimos con un Tech House, el tema se llama Silence.

Pasaba Silence, el último trabajo del productor italiano Iván Massa, remixado por la alemana Giuliani, con un house bien divertido, un tech house bien divertido que también puedes encontrar en nuestra playlist en Spotify. Y hablábamos del remix de Madonna, vamos a presentar otro corte de este disco, el Confessions on the Dance Floor número 2, que tiene una particularidad de este disco, que obviamente es la segunda parte de un disco muy exitoso, pero a su vez Madonna rescató en cada track un poquito del sonido de toda su carrera. Este tiene como una reminiscencia a Hard Candy, que fue el disco que produjo junto a Justin Timberlake y Timbaland. Temazo este nuevo corte que se llama Everything.

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2: Pasado Everything, el último corte de Madonna, su nuevo disco Confession on the Dance Floor 2. Un disco que evidentemente la señora, la reina del pop, le ha puesto todas las pilas, todas las fichas, porque no para de sonar en diferentes lugares. Se ha presentado en diferentes lugares, le ha hecho entrevistas, ha dado notas.
3: Y está buena onda, ¿no?
2: Está y buena está onda. Buena onda, como que diciendo, le voy a poner mucho esfuerzo, porque la verdad es un regreso glorioso de alguien que estuvo medio desaparecida. Con la última gira de los 40 años volvió y esta vez quiere retomar esa vieja gloria que tuvo en los 80, los 90 y parte de los 2000. Cerramos con Giotto.
3: Giotto acompañado de Something Good. Giotto tiene muchos remix que hemos utilizado también, siempre del lado de los 90, y acá sí. Viene con un sample de los 80. El tema se llama Good Times.